0: 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Alex Mozas entrenatzailea.
1: Yo creo que otra vez, igual que en Cangas, bastante maduro el equipo, con las rotaciones le hemos podido dar descanso a Mario. Miguel ha estado impresionante hoy y luego la rotación de Nico y Gorka ahí en el centro pues

te da mucho, ¿no? No se podría destacar a un jugador solo hoy, creo que es una victoria del colectivo. Creo que el caudal de goles, meter 39 goles aquí es muy importante. Sí que un poco en el debe, a lo mejor algún momento defensivo que nos ha faltado un poco, pero bueno, corregir sobre las victorias es mucho mejor.

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0: Sigue siendo un campo de batalla, o sea, realmente el anticipo del paraíso. En el cadáver, al no colaborar con la locura social, ya se están haciendo mucho con la cultura. Porque si yo me llevo por las entidades que dirigen el mundo, a lo mejor con suerte llegamos a 15 años más.
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